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1: Así es, te damos la hora con Colpensiones, 7:56 en la noche.
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1: 8:34 en la noche con Bésame y Colpensiones.
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0: Es la hora con Colpensiones, tenemos las 9 de la noche en Bésame.
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0: Ay, bueno, es fin de semana con Bésame, la estación de radio. 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Veo por ahí muchas canciones más, pero antes una pausa. 9:27.
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1: Bueno, hoy en las calles de Popayán está Diego Armando Xabaco. Con muy buena información. Vamos a ver dónde anda Xabaco y qué información nos tiene a esta hora de la mañana. Aquí en Bésame son las 10 de la mañana, 9 minutos. Con la buena música. El sábado en el fin de semana. Pero Xabaco, con toda la información. Xabaco, ¿dónde andas? Buenos días.
2: Estamos, sí, a Mauri, bueno, por toda la avenida Panamericana, sabe que así me llamaba mi mamá, así cuando se emberracaba y me decía, hey, ese es un hombre y así lo voy a llamar de esa manera cuando esté berraco, pero vamos a hablar de carros por toda la avenida Panamericana. 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
2: Así es, somos Bésame, por toda la avenida Panamericana, aquí estamos a Mauri.

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0: 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En Bésame son las 10:42 minutos.
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2: 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Quiero saludar a los mejores oyentes del mundo, Karen, que va escuchando Bésame con su querida mamá María Eugenia. Hablemos de hibridación para mi amiga que me pregunta, Diego, ¿cómo así? Desde hace rato están hablando de carros híbridos. ¿De qué se trata, Natalia?
3: Bueno, Diego, ¿a quién no le gustaría tener un carro y que ese carro le ayude a ahorrar combustible?
2: No, pues a quién no, mi querida oyente. Voy a hablarle acerca de ello porque es que ella piensa que híbrido es eléctrico.
3: Sí, claro. Te cuento que pues hay diferentes clases de hibridación, ¿no? En nuestro caso es una hibridación ligera, es decir, es una ayuda, una asistencia de ese motor eléctrico al motor de combustible. Entonces, allí se genera como un ahorro más o menos entre el 10 y el 15%, ¿sí? Actualmente, los híbridos ligeros están libres de pico y placa, igual que un híbrido más completo o que un eléctrico. Y bueno, quería hablarles un poquito de los automóviles que está manejando actualmente Suzuki, que son híbridos ligeros.
2: Así es, pues bueno, híbrido no tiene que ver con la parte eléctrica. Eléctrico es una cosa, híbrido es un sistema que está incluido en el carro Suzuki y le va a ayudar a ahorrar combustible. 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
2: Así es.
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1: Bueno, seguimos con muy buena información aquí en Bésame, Bésame. Vamos terminando la información desde las calles, desde Suzuki. Chabaco, ¿cómo terminamos esta información?
2: No, definitivamente, Amaury. Ha sido un día sábado muy especial. Quiero que ustedes, a partir de las 12 del mediodía, que ya mucha gente sale de su oficina o quizás sale a darse como ese paseo por la ciudad y tiene pensado comprar carro, estrenar carro nuevo, que 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
3: Así es, Andrés, para recordarle a todos los oyentes de Bésame que Suzuki es una marca que lleva muchísimos años en el mercado. Eso habla mucho, pues, en el ranking que llevamos en este momento en los vehículos híbridos. Somos el número uno a nivel nacional, pues, seguido de los eléctricos, que es Tesla. 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
1: La hora en Bésame, 12:40 minutos con Colpensiones.
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1: Bueno, te damos la hora en esta mañana con Bésame Ya, mediodía con Bésame con Colpensiones. Tenemos ya las 12:49.
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3: Bueno, te decimos la hora en esta tarde de sábado, fin de semana, 1:37 con Colpensiones.
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1: Bueno, te decimos la hora en esta tarde con Bésame, 1:53 con Colpensiones.
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1: Bueno, te damos la hora en esta tarde con Bésame, con Colpensiones. Ya tenemos las 2 de la tarde, 22 minutos.
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1: Te damos la hora en esta tarde con Bésame 236 en una presentación de Colpensiones.
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1: Les voy a contar la historia de dos muchachos que en su juventud solían llevar serenata a la misma chica. El tiempo los separó y fue también el tiempo el que se encargó de reunirlos otra vez. Y esto fue lo que sucedió al reencuentro.
2: Amigo, ven, te invito a una copa.
3: Ya no tomo, gracias.

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3: La hora en Bésame en este sábado 3:42.
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1: La hora en Bésame 4:23.
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1: La hora en Bésame, 4:41.
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1: La hora en Bésame 5:22.
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1: La hora en Bésame, 5:44.
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1: Esta es una de las muchas historias que suceden conmigo. 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
1: La hora en Bésame 6:23.
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1: La hora en Bésame 6:43.
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